0: 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Bienvenides. ¡Buenas tardes a todos! Fue muy fuerte. Querido Radio Escucha, le rompí los oídos. Buenas noches. Si siguen aquí, pues qué bueno. Son fieles, los amamos. Si no siguen aquí, no nos importa porque lo estamos grabando. Lo estamos grabando, ¿cierto? ¿No estamos grabando?
1: No, perdón.
0: Oh, no, nae.
1: Espérenme, déjenme pongo a grabar. ¿Qué? Ah, no, olvídenlo, sí estamos grabando.
0: Sí estamos grabando, bye.
2: Era una broma.
0: Era una broma. Ok, entonces, queridos, bienvenidos a Radio Semántica, capítulo 3 de la temporada 2. Hoy tenemos nuestro increíble tema que es la voz.
2: La voz.
0: La voz. La ¿Y voz. Qué escuchamos por ahí? Unas vocecillas de las que no estamos acostumbradas. El día de hoy tenemos unas invitadas especialísimas. Y como siempre, en cabina, nuestra increíble directora de audio, Nochecita de Night.
1: Ah, hola.
0: Ok, nuestra presentación del día de hoy va a ser a partir de nuestra voz. Así que invito a mis queridas compañeras a presentarse con su nombre y algún tipo de voz que les represente. Te incluye a ti, Naecita, también. Empezamos con Nae.
1: Ah, no manches, yo.
0: Dale. ¿Cuál es tu ruido? ¿Cuál es tu voz?
1: A ver, no sé. Yo creo que sería... ¿Cómo le hacía el Spencer cuando se metía a aventar tomates en iCarly?
0: Demasiado joven eres. No tengo idea.
1: Algo así sería.
0: Me encanta. Vámonos con Cynthia. ¿Quién es esta persona?

0: Cintia Franco para ustedes. Vámonos con Tam.
1: Espera, Tam, espera. Dame un momento. Ya. Ya.
0: Esa fue Tam. Tambora.
2: Tambora, tamborix. Por aquí.
0: Me encanta. Falto yo. No sé cuál es mi ruido ahorita, pero ahí va.

0: Odette Sofía para ustedes. Aquí estamos, queridos radioescuchas. Radioescuchas en internet. Tenemos invitadas a nuestras queridas Rapquimia. Bueno, más que nuestras queridas Rapquimia, les quiero contar rápidamente qué hacen estos seres tan increíbles el día de hoy en nuestro programa de La Voz. Pues resulta que Cintia Franco y Tambora, Tamborix, las conocí hace unos años, justamente en este proyecto precioso sobre La Voz llamado Rapquimia. Voy a leerles rápidamente un texto que les escribí. Teníamos también invitada a nuestra querida Marica. No está, le ganó el agua, le ganó la ciudad y le ganó
1: la inundación.
0: le ganó la inundación. No puedo escucharme ahora, no sé por qué, ya no me escucho. Ah, ya me escucho.

0: Escucho ahora. Entonces, voy a leerles rápidamente, queridas. Esto lo escribí en el, ¿qué será? 2020. Y pues va para ustedes. Es justamente la manera en la que yo conocí a estas personas preciosas. Y estaba incluida en ese momento, pues había más gente en Reclama, también dice eso, pero pues me gustaría que lo escucharan. Entras a una sala de Zoom un lunes a la 1 de la tarde. Dudosa, enviaste hace un tiempo tu registro para un curso de 3 semanas sobre rap. No sabes qué esperar, no esperas tanto. No importa cuánto esperes, aquí habrá más. La primera clase te presentas, dispuesta a aprender sobre técnicas de rap. Algunas caras ya se conocen y se saludan con un cariño singular. Y estás acostumbrada a las clases de Zoom en las que todos apagan sus cámaras. Aquí la mayoría deciden no hacerlo. Comienzas a sentir una extraña calidez. Estás lejos, pero percibes un interés real cuando te preguntan cómo te has estado. Sienten sus miradas y un apapacho inexplicable cuando todas escuchan atentas tu respuesta. Ah, ¿cómo crees que se escucha tu voz? Después de aquí, el amor te envuelve. Y aún la clase más teórica, que es la de Masta, se siente como un abrazo. El abrazo de una tía que te cuenta con el pecho inflado del orgullo de las mujeres de saber usar la palabra. Que las mujeres saben nombrar, que las mujeres saben hacer rap. Mientras nombra a Queen Latifah y platican emocionadas sobre Victoria Santa Cruz, entiendes que nombrarnos entre nosotras mantiene nuestra palabra con vida. Que nombrarnos entre nosotras también nos mantiene vivas. Y entonces un día, mientras cantan en voz alta, yo, yo, yo, de la mano de tu tía Mary B, escuchas algo que nunca habías escuchado. Y te ríes porque tu voz suena a algo. Te ríes porque tu voz suena alto. Te ríes porque tu voz suena. Y lo haces 20 veces aún después de que acabó la clase y la sesión de Zoom. Lo haces mientras lavas los trastes o tiendes tu cama y te sigues sorprendiendo de que no te duela la garganta, de que no conocías aquel sonido. Te sorprendes de escuchar tu voz. Y tu emoción, fe y ánimo explotan el día que puedes parir por completo tu voz con tu tía Cintia, la más bruja. Así, de ventanita a ventanita de Zoom, todas con las rodillas dispuestas y las gargantas entusiastas, entre quejidos, aullidos y sollozos provocados, te escuchas. Y cuando tu parto sucede y para tus sorpresas no hay sufrimiento, hay gozo. Y aprendes a aprender con tu cuerpo, a escucharlo, a soltarlo. Comienzas a soñar visiones y un día de la nada rompes el llanto porque tu voz te está sanando. Y de repente ya volviste 3 veces al taller. Te sientes fuerte y acompañada. Y saludas con aquel cariño singular a las que también vuelven. Y recibes con amor a las que van ingresando. Y aunque estés cansada, intentas aguantar hasta tarde si alguien quiere ser escuchada. Y también te sientes escuchada. Y te enorgulleces de la otra. Y te contagias de todas, de su alegría y de su llanto. Y sigues sorprendiendo de que de todo pase en la virtualidad. De que te alcance su amor de tan lejos. Y piensas que esto no es un taller de rap. Que esto es una casa. Es la casa de las brujas, las lobas, las poetas, las cantantes, las raperas, las bailarinas, las mujeres, las alquimistas, que esta es la casa de Rapquimia. Bueno, esta es la presentación de estas personas preciosas. Rapquimia es el proyecto en el que nos conocimos. Mi querida Tam fue parte de las generaciones que también estuvimos ahí. Y pues aprendimos de la voz. Este programa está dedicado pues a ustedes y a eso que queremos hacer. Entonces, vamos a seguir platicando. Pero, ¿les parece si nos vamos con una rolita?
1: Sí,
0: les vamos a poner, les vamos a poner una rolita. Justamente vamos a poner ahorita. ¿Te parece, Naisita, si ponemos esta canción de Yelly, la de Yodeles? Está en el bloque 1 y justamente es una. Pues vamos a empezar por bloques. Les queremos contar la dinámica. Radio Semántica hoy se vuelve un lugar de experimentación.
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0: Y les vamos a invitar a escuchar una rola, cotorrearla. Les voy a decir el contexto histórico, así como de, ay, pues yo creo que esto a la voz. Y ustedes me dirán, yo creo esto. Y entonces, intentaremos imitar esto de la voz que nos propone esta canción.
1: Okay.
0: Entonces vamos a escuchar Jelly de las mujeres de la tribu Vaca. Son unas grabaciones de campo tradicionales de 1993. Entonces, pues les vamos a escuchar tantito y pues ahorita cotorreamos. A ver qué.
2: Va. Ahí va la rolita,
0: Va, va, va.
2: No bajes ahí, no bajes eso. No, no. Espérame, perdón, es que se desacomoda.
1: Amo.

0: va.
1: Y ahorita
2: te
1: ya
2: doy voz, te doy
1: vamos a pasar de esto al bulerengue para que veamos cómo se configura.
3: Chile. Va. Subiendo la corriente.
4: Muchachos, ¿cómo están?
5: Bien.
4: Les voy a contarle la historia de un disco que me inventé cuando estaba sentada en la arena en el arroyo.
3: De una vez.
4: Porque me acordé que mi mamá tenía tres animalitos, un perrito, un gato y un gallito. Entonces yo voy a decir el principio, a eso ustedes se lo saben. Yo voy a decir, y por la tarde, jau, jau, por la noche, miau, miau, por la mañana, cocoro yo. ¿Ya vieron?
2: Sí, señora.
4: Bueno, y por la tarde, jau, jau, y por la

0: si no hay nadie escuchándolo, pero no de manera filosófica, sino como que real, o sea, como si tú, si no hubiera alguien con la capacidad de traducir esa vibración, o sea, si tu oído no tuviera la capacidad de traducir esa vibración, entonces pues ya no se, pues ya no se podría, o sea, ya no existiría la voz. La voz solo existe a partir de mi capacidad de traducir el sonido de tu voz. Y eso me parece muy bonito, como a nivel de pensar la voz como un acto en conjunto, ¿no? O sea, como que en ningún momento, en ningún momento, aunque hable para mí, esta otra voz no existe si no estás tú atenta, ¿no?
1: Claro, y además porque la vibración llega a alguien, ¿no?
0: Totalmente.
1: Y además todo tiene voz, o sea, todo está sonando todo el tiempo, ¿no? Como las ramitas de los árboles hablándoles por ahí al aire, al viento, qué sé yo, ¿no? Como que también pienso que siempre tiene que haber un receptor, ¿no? Como este puente que tú dices, para que exista.
0: Totalmente. Y, por ejemplo, me gusta mucho que los cantos... Estamos platicando que la idea de estas dos rolitas que les pusimos era como pensar... bueno, primero en los cantos que pusimos al principio tenía que ver sobre todo con algo como sonoro, ¿no? O sea, como que algún sonido y lo replicas tú o convivo con él, ¿no? Y a partir de eso me comunico. Pero, por ejemplo, el bulerengue, justamente les contaba que esta cosa del canto del río tiene que ver con alguien declamando o diciendo como la tragedia del pueblo y los otros contestando para, ¿no? Entonces, cuando la palabra se involucra, sigue siendo la idea de la voz la que es el vehículo, ¿no? Y pues nada, o sea, como que ustedes cómo se sienten. Siento que es muy, muy de Rapquimia y muy de las prácticas de cada una la idea del llamado respuesta. O sea, sí creo que es algo que yo he visto como en ambas. ¿Cómo lo viven? ¿Cómo se vive la voz en conjunto?
2: Ay, pues por una parte, y ligándolo con esto que estamos diciendo de estos pueblos con la raíz afro tan encendida, y lo que de repente se puede estar nombrando en los momentos duros, en los momentos de desgracia, y lo que responden los pueblos, lo que responde la manada, lo que responden ahí, las amistades con quienes está, pues que al final es fuerza, y que estas rolitas que escuchamos y mucha música afro y latina, pues tienen bien presente el responder con fuerza, el responder con energía para poder atravesar las vicisitudes. Entonces, a mí me parece mucho eso, que estos espacios de escucha, estos espacios de sonar, tienen que ver también con poder expresar todo lo profundo que está doliendo, que está perturbando, y poder justo alquimizarlo, transformarlo. Por eso Rapquimia, rapquimizarlo con distintos géneros musicales, el de su preferencia. El punto es la magia de la música y del nombrar para poder atravesar las vicisitudes y desde esas mismas sacar mucha fuerza.
1: Sí, pienso mucho en esto de la llamada y la respuesta, también en cómo hago la llamada, ¿no? Desde dónde nombro. ¿Cómo llamo lo que no está, ¿no? Decía nuestra grandísima maestra Eve Rosell, que siempre nos ha inspirado toda la vida, a Rapquimia, a Marika y a mí en este caso. Pues es justo hacer arder también, en este caso, yo diría las voces, porque también tiene voz dentro de nuestro cuerpo, la nariz, los cachetes, la nuca, la mollera, en el estómago, tu pelvis, todo tiene voz, ¿no? Hay muchas voces que emergen cuando todavía ni siquiera es palabra. O sea, de hecho, cuando nacemos nos dan la primer sacudida porque salimos del vientre de la madre y gritamos, ¿no? Y esa sería una primer llamada al mundo. Y después empieza esa comunicación preverbal, ¿no? Que todavía no es palabra, porque necesito comer, tengo hambre, estoy descubriendo el mundo, y empieza este ¿no? Los sonidos, los gritos, ¿no? Que luego ya te das cuenta cuando lo trasladas a la música, que eso es, puede ser un scat, puede ser jazz, ¿no? El sonido preverbal de un bebé es al final eso, ¿no? Puro juego, puro cotorreo, así como onomatopeyas, sentir tu boca, ¿no? Pasar la lengua por las encías, tus dientes, todo eso genera un sonido que todavía ni siquiera es palabra, ¿no? Entonces, bueno, a mí me interesa mucho como esa parte también, que es antes de llegar a, porque también la palabra es ya, es inmediato, es qué onda, qué traes, ¿qué vas a hacer conmigo? ¿Qué pedo? ¿No? La palabra siento que ya es una flecha directa para nombrar el mundo, ¿no? Directa. Y antes de eso, pues el cuerpo llora, ¿no? Antes de la palabra llora el cuerpo, y es una forma en la que todavía no articula. ¿Sí me explico? Como que todavía no llega a decir, a traducir todo, ¿no? Pero llora. Y todos estos sonidos ya es una voz, ¿no? O sea, esto que antes de que llega, y luego después ya viene, ¿no? Es que me duele, ¿no? Y entonces ya emerge, ¿no? La palabra y se nombra el mundo, ¿no? Lo que decía Tam, también bien importante. Pero lo necesitamos a alguien, o sea, necesitamos tocar o que nos toquen. Esa es la necesidad humana, ¿no? Desde mi visión, ¿no? Así lo he visto, así lo veo, así lo siento. Y así lo tejemos en Rapquimia también. Tanto yo como Marika creo que traemos este viaje, pues que se teje, ¿no? Todo el tiempo está ahí, ¿no? La voz como tacto, la voz como puente, la voz que atraviesa, cómo llamo también, ¿no? No es lo mismo llamar. Cuando ya llega la palabra, entonces es como, ah, pues ahora sí, dime algo. A ver, ahora sí. Y entonces empieza el cuerpo también, obviamente, a hacer su labor, porque ¿qué fue primero, el huevo o la gallina, ¿no? Es como, la voz es cuerpo, ¿no? Sin cuerpo, pues tampoco puede haber. O sea, incluso el cuerpo solo también habla un chingo, ¿no? Sin palabras, pues también está haciendo su cotorreo. Y de repente también todo se junta y se hace un monstruo, siete cabezas.
2: Y sabes, me encanta que está vivo. O sea, la voz está viva.
1: Todo el tiempo, ¿no?
2: El movimiento, así como el cuerpo está vivo. Y entonces, en ese sentido, es transformable.
1: Claro.
2: Y justo con este tipo de aventuras a las cuales nos adentramos en Rapquimia, en jugar con la voz, en encontrar nuestros propios sonidos, hay una cosa que pasa, que es descubrir un poco lo que decías, las diferentes maneras en las que podemos sonar dependiendo de con qué contactas contigo misma.
1: Qué emoción, aparte, ¿no? También.
2: Sí, las emociones que contienen los tejidos. Y entonces en base
1: los huesos, los intersticios,
2: los huesos,
1: las venas,
2: los músculos, la
1: sangre,
2: la piel,
1: el corazón,
2: durante toda
1: el hígado.
2: La vida, es ese tipo de sonido el que se genera, y en ese sentido esa es la voz de cada quien.
3: Sí,
2: y así
3: increíble.
2: Como los huesos, los músculos pueden relajarse, pueden contraerse, van cambiando lenta o rápidamente cada tejido distinto, pero como existe ese cambio, la voz también es plástica, es maleable, es cambiante.
1: Y cambia mucho, no es tu misma voz a los 3 años, 7, 11, a la ahorita, ¿no? O sea, se va transformando.
0: O sea, yo pienso mucho que, o sea, el otro día que vi a Mary y a Cintia, y estábamos improvisando, yo cuando me escuché, o sea, no había hecho este ejercicio de conciencia, de yo no me escuchaba así cuando las conocí. O sea, como decir, como han pasado tantas cosas, que siento abiertísima esta parte de mi garganta, y entonces como que ya no me duele, o sea, de verdad, o sea, eso que narro aquí que era muy mínimo, o sea, ahora lo siento así como, ¡ah! ¿No? Y es una locura como que eso, como que tu voz también, no voy a decir crece, pero justo esta cosa del movimiento dentro de tu cuerpo tiene que ver también con el estado en el que estás, ¿no? O sea, la forma en la que tiene como de habitarte, ¿no? O sea, sí.
1: Y de desnudarse, ¿no? O sea, quitar nudos, como que quitas nuditos, ¿no?
0: Con un masaje interno, claro. Es como, la voz es como este chorro de agua que así como ¡fum! Y es como durante dentro de todo tu cuerpo, y como que lo que estaba ahí como medio
1: torcido,
0: así, vámonos.
1: Y ahí llega entonces el loquito de Roy Hart, ¿no? Así diciendo, la voz es el músculo del alma.
0: Me encanta, me fascina.
1: Que nos encanta mucho.
0: Me encanta. Pues, ¿qué les parece? Vamos a hacer un ejercicio
1: sí,
0: pensando
1: maestra.
0: En esto. O sea, pensando en lo que escuchamos. Y pues nada, vamos a darle. Yo las escucho, las sigo, y aquí estamos. DJ Night. ¿Qué te gustaría proponer para esto?
4: Pues escuchamos ahorita cosas como bastante percusivas, ¿no? Siento. A ver, ahí cómo nos escuchamos. Bien, ¿no? Escuchamos bien. Va. Bueno, pues al parecer no importa que nos escuchemos doble, porque allá no nos escuchan doble, sino que somos más bien nosotros. Entonces yo me estaba dando así como loco. No importa. Pues les propongo que podamos hacer como algo, sí, pues, no sé, muy percusivo, ¿saben? Como ir armando poco a poco así algunas pistas, ¿saben? Como con el beatbox, ¿saben? Así, pum, pum, ch, ch, ch, ch, ch. Algo, no sé, algún ritmo ya saben.
0: Y después ya nos empezamos a... Bueno, sí, de mute.
4: ¿Cómo? Pero, bueno, a ver, ¿cuál era lo que en este momento tenían planeado?
0: O sea, nada, porque es improvisación, no hay nada planeado.
4: No, pero ¿qué ibas a decir, pues?
0: Ah, de hacernos conscientes de lo que escuchamos, ¿no?
4: Ah, ya.
0: Ya.
4: Okay.
0: ¿Va?
4: Va.
0: ¿Quién quiere pues empezar?
4: Entonces, adelante. Espérenme. Les voy a explicar rápido, ¿no? Ok. Vamos a... voy a habilitar todas las grabaciones. El punto es que les voy a poner como un tiempo en el que vamos a estar para que se escuche todo como con cierta coherencia.
0: Pero ya después nos podemos ir así para ver.
4: Sí, claro. Va. Sí. Pero sí. Pero como que les gusta algo más rápido, algo
0: no,
4: más
0: lento. Tú dale. Queremos improvisar.
2: Lento.
0: ¿Lento? Okay.
4: Sí. Va.
1: Bueno, de lento a rápido.
2: Ándale, de lento a rápido.
1: Ajá, de repente ya todo viene de acá.
4: Ready for them, Miss Abby, ready for them. Ready for them. Va. Entonces, ahí tienen sus canales. Voy a ir loopeando lo que hagan poco a poco.
1: Ok.
4: Entonces, y le voy a ir metiendo efectitos. Entonces, pues, ahí está, va. ¿Quién quiere? Bueno, les voy a poner esto. Y ahí, ya nos vamos.
1: ¿Es a partir del sonido que está ahorita?
4: De nada más del tiempo.
1: Oh,
4: solo
1: va.
4: Solo usa eso. Eso no va a sonar después, a fuerzas.

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0: ¿Qué? Nos escuchamos.
1: A ver,
0: Ya nos
1: no sé.
0: escuchamos como voces.
1: No sé, no
2: ¿Qué
1: sé.
2: fue eso?
0: Es que bien rudo.
1: Cheque, cheque,
2: Ay,
1: cheque. Sentí. No, no, no,
2: hagámoslo
1: no, no, no, no, no
2: seguido.
1: esperes tu segundo.
3: ¿Sí? Nos dices cuando ya, ¿eh? Porque si no le seguimos. Yo dije, ¿te vamos a
0: Y se
3: llegar a
0: arma
3: la
0: la otra.
3: palabra o no? ¡Ah! Oh, qué chido.
1: Sí se escucha bastante
0: Nice.
1: chido.
0: Pues ahorita no escucho nada.
1: No manches, no.
0: Bueno. Miau. Ahora.
1: Yo tampoco escucho nada. A
0: Yo
1: ver.
0: tampoco escucho nada.
3: Ey,
0: Estuvimos
2: ya se
0: ahí,
2: estaba
0: compañeros. No lo
1: prendiendo. O
0: sabemos.
1: sea, ¿de ahí no se escucha nada?
0: No.
1: No manches.
0: ¿Saben que sí? Se grabó. Ah.
3: Lo bueno es que se grabó, amiga. Lo bueno es que se grabó.
0: Bueno. Se
2: Ya la
0: abra.
2: primera. Agárrense.
0: Exacto, sí fue la primera.
2: Y sin estimulantes.
3: Ah, bueno, compraron
0: Salieron los
3: chela.
0: churritos.
3: Ah.
0: Los churritos son
3: Y
0: estimulantes. Eso
3: amiga,
0: sí.
3: la
0: Dicho y
3: voz es bien,
0: listo.
3: bien acá te
0: No, no
3: pone,
0: escucho nada acá,
3: ¿no?
0: ¿no?
3: El aire.
0: Ah, ahí
2: Les
0: está, ya
2: pone
0: está.
2: dura.
1: Pero no sé, no sé.
2: Y
1: No
2: la
1: escucho nada.
2: improvisación es ponedora también.
0: Bueno, pues estamos al aire otra vez.
1: A ver, hay que checar eso.
0: Estamos al aire otra vez, chicos. ¿Se escuchó o no nuestra improvisación?
1: No,
0: No
1: no
0: lo
1: escucho nada,
0: sabemos.
1: no escucho nada.
0: Pues qué lástima, ahí se las compartimos después. Pero no, pues, o sea, creo que lo podemos hacer sin sonidos en la siguiente, como si no se escucha. ¿Cómo ves, Naisita?
1: Como sin sonidos.
0: O sea, como sin efectos, para que salga.
1: Pero no meto efectos.
0: O sea, bueno, sin el loop, para que sí salga como
1: Ah.
0: la impro. Pero bueno, pues estuvo muy chida, amigos. Ahí imagínensela.
3: Aquí adentro estuvo maravilloso.
0: Le recordamos que estamos experimentando como estas
2: Pero
0: nuevas
2: tendrán más. No
0: cosas,
2: worry.
0: máquinas, y además con todas estas posibilidades que tienen como justamente
2: La virtualidad.
0: la virtualidad. Entonces, una de las cosas. Aquí estamos. Bueno, entonces, chicas, queridas amigas mías, ¿a qué nos vamos a ir? Vamos a escuchar ahorita nuestro segundo bloque se llama La voz domesticada. Entonces,
2: Tras.
0: tras, tras, tras, tras. Yo no sé,
3: Cuchila.
0: ¿alguien de ustedes estudió música? ¿Como algo?
3: No,
2: Pura
3: no, no,
2: informalidad
3: no,
2: por
3: no
2: aquí.
3: vino Marica.
0: Marica,
2: Ay,
0: justamente yo
2: cierto.
0: pensaba que Marica nos podía decir un poco eso, pero yo tampoco, ¿eh? O sea, yo tampoco. Siento que ahora es que canto, como que entiendo, como que, pues no sé, o sea, que seguro hay formas, pero me siento cómoda haciéndolo. Pero la realidad es que la domesticación de la voz, pues es algo como que tenemos hasta institucionalizado. Y nosotros nos pusimos como a revisar como históricamente para dónde íbamos y encontramos evidentemente la institucionalización a partir de la idea de la iglesia, ¿no? Como vamos a poner unos cantitos gregorianos. También vamos a poner el Ave María de Alessandro Moreschi. Y lo interesante de este es que es la única grabación que tenemos de una, a las que se le llamaban castratis.
3: Órale.
0: Las personas que eran castradas, justamente, le estaba platicando con Nae que la idea nunca fue que sonaran como mujeres. La idea era tener esta mutante, esta mutación de, bueno, si la testosterona no, nunca se produce, entonces tu voz se queda de esta forma como infantil, pero tus pulmones crecen. Entonces la mezcla entre tu caja torácica de un hombre adulto y la falta de testosterona haría una singular melodía, o sea, un
3: Muy
0: singular
3: agudo.
0: tono de voz, ¿no? Que tiene que ver con el aire que puede entrar y la capacidad que tienes como para llegar a esos tonos.
2: Ay, la intervención humana.
0: Claro, es horrible, o sea, es horrible, o sea, es una de las cosas, nadie y yo
3: Wow, qué
0: pensábamos en
3: terrible.
0: eso, ¿no? Como de qué. ¿Cuál es la diferencia enorme de pensar alguien que usa, bueno, o sea, tribus que usan como la voz en conjunto, como para resolver algo, y esta estetización de la voz, de decir como de, es un bien y yo lo voy a usar y además lo voy a hacer a mi manera, ¿no? También pensábamos que esta idea como del espectáculo, el otro que mira, no sucede dentro de todas estas cosas de llamado respuesta, porque estás participando, ¿no? Entonces estamos en esta cosa como de la ópera o de los cantos gregorianos en donde.

0: lo que implica es aleccionar al otro o que el otro pueda mirar y disfrutar, ¿no? Ver lo bello. Entonces vamos a escucharlo.
1: Bello, entre comillas.
0: Entre comillas, claro.
2: Hacer pues, bello, sublime, ¿no? Sublime, como la poesía académica de que ya le ponen figuras retóricas y le echas un soneto.
0: ¿Qué creen? Yo enseño eso en la escuela, pero lo enseño como sobre todo para que... lo enseño para que tengan más formas, pero es verdad.
2: Claro,
0: Es verdad que esta idea de esta belleza, la belleza, ¿no? Lo bello... Es un lugar que se cuestiona como muy poco, ¿no? O sea, bueno, nosotras sí, o sea, pero sí siento que a nivel como arte, como de ay, qué bonito baila esa muchacha, ¿no? O sea, que está bailando ballet.
2: Sí, como la estética, ¿no?
0: Sí, totalmente, sí.
2: Porque eso es una experiencia estética, eso totalmente. Es el arte, ¿no? La danza, las bellas artes.
0: Y configurada a partir de cosas establecidas, ¿no?
2: Claro,
0: o sea, como de quién determina qué es qué.
3: Sí, y como eso es como todo este bagaje hegemónico que nos aleja de voltear a ver, por ejemplo, esta otra belleza que tiene que ver con la tribu, que tiene que ver con la comunidad, que tiene que ver con ser parte de, y que de hecho muchas de esas regiones no solo es como nosotros humanos siendo parte.
4: No mames, espérense, what? Crashó Ableton, no mames.
3: Crashamos.
0: ¿Pues estamos transmitiendo?
4: No, pues crashó Ableton. No manches, qué onda. ¿Por qué pues pasas? Mira, crashó. Vale, ya está reiniciando, perdón. No se cayó la transmisión. Más bien sí, o sea, sí sigue transmitiendo, pero nosotros no. Se cayó nuestro audio, más bien. Ya,
1: están en blanco
4: sí,
1: ellos.
4: Sí, tranqui, tranqui. Ya va.
1: Bueno, mientras
0: dice mamá, ya los cortaron.
3: No.
5: Tu mamá que te vaya diciendo.
3: Mamá de Sofía, dícenos.
0: Vamos a quedarnos. Sí, dice mamá que sí nos escuchamos en
1: la impro.
0: La improvisación. Ay, qué chido, mamá. Vamos a quedarnos una horita más. Escúchanos si quieres.
3: Saludos a la mamá.
2: Saludos
3: de
2: a mamá
3: Sophie.
2: De
3: Sofi.
2: Hija de su madre.
0: Hija de mi madre. El otro día volví a leer el que te gusta.
2: Ay, sí, güey. No, no mames.
0: Es que la
2: sí.
0: Mujer petardo.
2: Es que sí dije, soy yo, güey.
0: Ay, amigas. Bueno, ahorita que hagamos este, va a estar divertido. A ver qué nos sale. Tal vez podemos irnos más rápido y, o sea, no, como para aprovechar la hora, como hablar un poco menos y decir, como, escuchamos una rola. ¿Qué prefieren escuchar? ¿La de Sandro Moreschi y el Ave María o un canto gregoriano?
3: Canto gregoriano.
0: Canto gregoriano.
5: Gregoriano. Más darks.
0: Ajá, me gusta.
5: Es que es un buen darks. Sí.
0: Pero este canto gregoriano no está tan...
5: ¿Tan darks?
0: Tan darks, pero está chido. O sea, claro, escuchamos. Ajá, de hecho es el...
2: Ay, no me para la boca.
0: Es un coro de monjes del monasterio de Santo Domingo de los Silos, ¿ok? Es el Salmo 91. Hola. ¡Bienvenidos! ¿Qué creen? Ya sé, pero bienvenidos al siguiente bloque, a la nueva horario. Bienvenidos al nuevo.
2: A los hermanos, las hermanas, qué bárbaras, las amamos.
0: Al nuevo bloque, porque nunca habíamos quedado después de las 8.
4: Yo pensé hoy, que decías bienvenidas como si acabáramos de empezar a
0: Bueno, bienvenidos a quien se une apenas, pero no, vamos a durar hasta las 9, hasta las 12, no, hasta las 9. Hasta
5: de
0: las 12,
5: no
0: hasta las
5: 12.
0: ¿De qué vamos a sacar? Bueno. La cosa, queridas, es que vámonos con... ¿Podemos poner una cita? El coro de monjes del monasterio de Santo Domingo de los Silos. Es el Salmo 91 lo que vamos a escuchar.
5: Va.
0: Como les había contado, pues vamos a esta idea de la domesticación de la voz. O la idea... Ajá, exacto. Esta voz que le sirve a otros, pero no a mi cuerpo. Y pues escuchémoslo y a ver qué nos echamos
5: pues
0: ahorita.
5: A ver,
0: claro, ya
5: a ver,
0: nos contaron que sí nos escucharon la improvisación.
5: ¿Qué
0: entonces
5: vamos a decir?
2: Me voy a disciplinar. ¡Ah!
4: Ahí les va.
0: Escuchamos.
2: ¡Oh! Cálmate.

0: ¿Qué tal el contraste? Los cantos gregorianos, ¿eh?
1: Duro. No, nos contrataría en una iglesia.
2: Estuvo pagano, pristino. Pristino, llamando al diablo.com.
1: Pero sí llegamos a lugar. Decía que dicen que esta idea como del canto gregoriano es monódico, ¿no? Uh-huh. Que implica que todo el mundo sigue una misma estructura y sobre todo un mismo tono. Uh-huh. Y entonces me gusta mucho que si llega un momento en el que en nuestro show, en nuestro rollo, pues, lo llegamos, ¿no? O sea, como o sea, como que se sentía como uniforme, sí, ¿no? Como se sentía diferente. Evidentemente no me siento como hablándole a Dios.
2: ¡Oh, sí! Porque llega como esta sensación también, o sea, hay una línea muy delgada entre el gemido, el aullido, ¿no? Rap Kimia. El aullido, el gemido, el sollozo, que todo se junta, ¿no? De repente es como llorar y a la vez estás gimiendo y a la vez estás gozando, ¿no? Wait, entonces como que sentí estos estadios para llegar a ese estado como clímax de placer, ¿no? De otro. Sí.
1: De que la carita, como decías, sensación, ¿no? O sea, como se te
2: la carita frente al mar.
1: La carita frente al mar. Se te suaviza,
3: de
1: ¿no?
3: De una liberación de lo que está justo guardado en el cuerpo. Claro. Y cuando no estábamos al aire, mencionamos de repente, pues, estos otros tipos de belleza. Uh-huh. Y como acá nos gusta mucho hablar de la autenticidad y la belleza que tiene que ver con lo genuino que está ocurriendo. Entonces, lo genuino que ocurre con la respiración, con el movimiento
2: orgánico,
3: como todo esto que puede ir enlazándose con la experiencia corporal y cómo eso tiene que ver con una búsqueda de generar algo en conjunto y no solamente pensarlo como algo que es visto o algo que tiene que ver con la unidireccionalidad.
1: Total.
3: Sino como algo que se vive en colectivo.
1: Sí, no es algo de ti para mí, o sea, no es algo que te presento, ¿no? O sea, como es algo que pongo y lo atraviesas.
3: Algo que vivo, y porque lo vivo y porque nos llevamos a ese lugar de vivirlo, es por eso que se vuelve bello.
1: Sí. Hasta pienso que es justo aquí donde se relaciona, o sea, volvemos al principio, ¿no? O sea, volvemos otra vez hasta la idea de mi voz existe porque la escuchas, pero no es una acción pasiva tu escucha, ¿no? O sea, como que lo escuches no es pasiva, aunque tú lo pienses, ¿no? El hecho de traducir mi vibración ya no es pasivo, ¿no? Y no lo puedo seguir tomando como algo pasivo, ¿no? O sea, debo entender que yo ya estoy haciendo algo con traducirte, ¿no? Hacia mí, hacia lo que siento. O sea, ya estoy haciendo algo y puedo como direccionarlo aún más, ¿no? Reaccionar a ello.
2: Sí, como que se nos va mucho esa idea de como lo bello, como esta parte estética estigmatizada, o sea, como atravesada por el juicio, estereotipada y atravesada por el juicio del otro, ¿no?
1: Totalmente.
2: Entonces, como cambiarlo, ¿no? A la inversa, sino qué estoy sintiendo yo, ¿no? Como cuál es mi feeling en este momento. Y dejarse ahora sí que desbordar, ¿no? Desbocarse,
3: entregarse
2: al devenir y a todo lo que hay dentro, ¿no? Sin pensar en el afuera, ¿no? Sí. Es como todo lo que hay dentro de mí y ahí les voy, ¿no? O sea, como así ahora sí que en tu deformance, pues tú, si te habitas a ti misma, pues por supuesto que el otro va a sentir algo, joder, sí, coño, si tú estás con todo, pues bueno, emergen cosas interesantes desde la tripa, ¿no? Yo lo siento así como algo más entrañable.
1: Ahorita acabo de pensar que en esta cosa de lo estético y de la belleza está estereotipada.
2: Y aparte que mantienen como su línea así como que todo perfecto durante no sé cuánto tiempo, ¿no?
1: Pero además es esta cosa de cumplir. O sea, ¿cuál es el goce de la perfección? El cumplirla. O sea, ese es el goce real. O sea, porque no es un goce de la experiencia, sino cumplir.

0: Y van creando estos cantos desde un feeling, ¿no? Y como de la necesidad, de la urgencia también, ¿no? De sonar, de cantarlo. Y casi todos los cantos tribales o en lenguas indígenas, pensé en los cantos tzotziles, por ejemplo, de mujeres que todo el, o los wixárikas también, ¿no? Los cantos wixárikas, que son cantos pues que nacen desde la necesidad también de ritualizar, de conectarse, de hablar con algo más grande, ¿no? Con algo mucho
1: Claro.
0: más grande, con el venado, con la vida misma, ¿no? Con el todo, con el todo, con el Takutsinakawe, ¿no? Se hablan con el todo y entonces es algo más infinito. No tiene que ver con otro, ni con quedar bien, ni que esté contado, ni que esté no sé qué, no sé cuánto, ¿no? Entonces,
1: Total.
0: pues no sé, es algo como animal, ¿no? Yo diría. Igual
1: Totalmente.
0: África, ¿no? Los cantos primeros que escuchamos, pues las danzas africanas son todo lo opuesto al, o sea, me parece todo lo opuesto a lo gregoriano,
1: A lo
0: porque
1: que sí,
0: la cara
1: total.
0: no se mantiene perfecta, rígida, el cuerpo no está rígido, ¿no? Como en un cuerpo de ballet, sino agacharse hasta el piso, mover tu cadera, o sea, son danzas como salvajes, o
1: Sí,
0: sea,
1: ahí creo que
0: invitan
1: estaría.
0: a una deformidad, digámoslo así, tu cara se transforma. Todo, ¿no? Todo el cuerpo como que, ay, ¿cómo decirlo? Como que se
1: Es que yo creo que se
0: rompe.
1: libera, ajá,
0: Ajá, se
1: exacto, lo
0: rompe.
1: que rompe y de lo que se libera es de estos aprendizajes de cómo debe de ser el ser humano civilizado. Y
0: Claro.
1: ahorita que decías como, es que se vuelve, nos volvemos más animales, o la referencia de estas personas, relacionarlas con la animalidad, creo que es muy importante también mencionar un poco desde dónde
0: Sí.
1: entendemos la animalidad aquí,
0: Total,
1: ¿no? Porque
0: sí.
1: hay quien dice, o sea, hay un entendimiento desde otro lugar que no es el nuestro, en donde la
0: Claro,
1: animalidad se ve como algo que es menor, ¿no? Inferior por N razones, y no, o sea, en nuestro caso, lo que noto es que le damos mucho valor, mucha importancia a la animalidad porque tiene que ver
0: El
1: con el
0: instinto,
1: instinto, tiene que ver con lo genuino, tiene que ver con
0: con lo que
1: eso,
0: emerge,
1: con lo que surge
0: pensante, vivo.
1: liberado y como quizás no trastocado o
0: Claro.
1: no tanto.
0: Indomesticado,
1: Exacto.
0: indisciplinado, ¿no?
1: ¿Saben qué
0: Exacto.
1: estaba platicando ayer con Nay
0: Ajá.
1: respecto a esta idea como de la palabra? Le decía como de, es que me gusta esta voz, esta voz prepalabra, pero es interesantísimo cómo pensar que lo más civilizado de los seres humanos es la palabra, ¿no? O sea, como pensarlo. Y yo le decía a Nay como de, yo tengo un alumno con el que platico seguido sobre el micelio y hemos platicado acerca de, o Nos
0: sea,
1: encantan los
0: Pero justamente él y yo hemos platicado acerca de qué tal si nos hemos engañado toda la vida, ¿no? O sea, porque la palabra, de hecho, no nos ha permitido liberarnos de la interpretación, ¿no? De repente, y no necesita interpretar nada, lo siente, se conecta, porque la palabra no existe. Y entonces somos como el ser más deplorable, como, ¿sabes? O sea, me encanta la palabra, me encanta hablar, o sea, lo Claro.
1: disfruto, disfruto la expresión. Pero la realidad es que cuando se trata de comunicar con el otro, la palabra muchas
0: A
1: veces
0: veces
1: siento que
0: estorba.
1: estorba, ¿no? O
0: Sí.
1: que queda por ahí, ¿no? O sea, porque yo te puedo creer, pero ¿qué pasa con todo lo que siente mi cuerpo, ¿no? O sea, ¿qué pasa con todo eso? Y entonces ves a estos otros animales dejaron de. Pienso eso, ¿no? Me gustaría pensar como que en algún momento hablaron y de repente como que lograron.
0: Sí,
1: ¡Ah!
0: a la mierda, esto no sirve. Esto no
1: Evolucionaron
0: sirve.
1: y
0: Solo hagamos.
1: evolucionaron, ajá, y
0: Y movamos la
1: ven,
0: cola.
1: y ves a las plantas, y ves,
0: Sí.
1: es como de, güey, no se
0: Sí,
1: tienen que,
0: las plantas igual.
1: no necesitan de esta palabra que nos
0: Claro.
1: estorba y nos hace sentir como, wow, ¿no?
0: Claro,
1: Y
0: claro,
1: digo,
0: claro.
1: yo, como amante de la palabra, lo digo, qué incivilizados. O sea, si la civilidad tuviera que ver con un tipo de desarrollo, que no lo es, pero bueno, qué poco desarrollados los humanos que no saben prescindir de su palabra, ¿no?
0: Totalmente, totalmente, sí. Y pensaba también que, no sé, el humano tenemos, creo que esto se lo escuché, si fue Marica, como esta discapacidad también para recibir y para dar, o sea, de escuchar al otro. Y creo que ahí ocurre esta cosa extraña con la palabra. O sea, en la falta de escuchar también, de recibir la palabra, porque lo animal también tiene que ver con eso, ¿no? Tienen una escucha muy desarrollada, una cierta proximidad, un lenguaje muy danzado, ¿no? Para poder decirse los pájaros, sus cortejos, ¿no? La manera en la que cambian de color, se erizan. Y hay como esta llamada respuesta atenta, pero entre humanos pues no hay
1: Sí, tiene que ver
0: tal
1: con la
0: cosa.
1: atención. Es como este mismo de cuando la palabra estorba, es como suponemos que ya lo estamos entendiendo, entonces
2: nuestra atención no es la misma, ¿no? Una vez hice un ejercicio muy bonito con una

0: Saludos a mi amigo Marco von Borstel, que era y lo pueden intentar cuando estamos así en círculo, en bola platicando. ¿Cuál es la diferencia cuando tú escuchas a alguien y como sientes cómo le estás dando mucha atención? Y entonces a veces la persona, cuando le está costando trabajo conectar ideas
1: Claro.
0: o sentirse, no sé, con un, si está diciendo algo de emoción fuerte, como que sentirse más apoyada, el grado de atención y la calidad de atención que nos ponemos modifica a la persona que está hablando. Eso
1: Ah, qué
0: es súper
1: hermoso. Ah,
0: interesante.
1: sí, uf, harto.
0: Sí,
1: Sí, a veces uno
0: está.
1: ya se calla, ¿no? Dices,
0: También.
1: no, pues ya aquí no. O sea, la palabra no está siendo recibida, ¿no?
0: Sí.
1: Nos pasa con los vínculos todo el tiempo.
2: Sí. O sea, que dices, no, pues ya, o sea,
1: Creo que es
2: na nada
1: suficiente.
2: que decir. Tengo nada que decir aquí.
1: Creo que es suficiente,
2: Oigan,
1: sí.
2: justamente pensando en esto, vámonos. Creo que estaría bueno que nuestro siguiente bloque justamente habla de la voz que emerge, ¿no? Y pues esta idea como de lo empírico, ¿no? Nay y yo nos pusimos a escuchar canto Cardenche y de repente vimos unas reinterpretaciones. Y una de las cosas que nos parecían como muy interesantes era como todas esas interpretaciones de gente que no creció haciendo Cardo Cardenche, sino que lo interpreta, se oyen vacías. Vacías de esta voz,
1: Emoción
2: de este
0: de
2: lamento, de.
0: realidad.
2: Oh, no, o sea, como de este suspiro que tiene el canto Cardenche, como que es este suspiro como de. No, o sea, de esta despedida, no sabes qué es, pero lo sientes ahí, ¿no? Y decíamos como
1: Sí.
2: de claro, o sea, como que hay una domesticación de la voz en cuanto lo interpretas, ¿no? O sea, como no hay una experiencia viva ahí, ¿no? Y después nos pusimos justamente a escuchar también estos cantos mongoles, que justo vienen como de esta idea de de hacer dos tonos al mismo tiempo, ¿no? Y otra vez, ¿no? El quejido, ¿no?
1: Sí.
2: La cosa que emerge desde muy profundo. Después encontramos por ahí unos cantos sufis,
1: Uf.
2: que otra vez el quejido, ¿no? También. Y pensábamos que como expresión de la voz, ese puede ser uno de los lugares más auténticos, ¿no? Ese en el que no hay una necesidad. Siento que está un poquito más contemporáneo en cuanto a los cantos tribales, porque son apropiaciones como de estas prácticas. O sea, pienso mucho como el canto cardenche, como hay algo hasta como un poco religioso, y aún así hay esta posibilidad, ¿sabes? Como de conectar con algo. Es más, hasta lo pienso en las ejaculatorias. Cuando vas a un rosario y hay una señora cantando, ¿no? O sea, como el rosario. Yo me acuerdo de niña, me tranquilizaba mucho eso. Me gustaba mucho ir a los rezos, como
1: A
2: escuchar.
1: mí me gusta, ¿no?, la constante, ¿no? Como
2: Uf.
1: el susurro este cabezas.
2: Ajá. Sí, sí, sí, sí,
1: Que
2: sí.
1: están ahí rezando.
2: Sí, yo me sé muchos rezos. O sea, como que de niña me gustaba ir y me lo sé, pero porque me tranquilizaban bastante.
1: Sí.
0: Pues hablando de lo del Cardenche, yo lo que me sé es que los verdaderos cantores de Cardenche eran los señores borrachos de los pueblos.
2: Hay muchas rolas dice
0: Entonces,
2: lo mismo.
0: justo hablando de lo auténtico, pues
2: Ébela.
0: eso, estar en la mera borrachera, cantando todos los desamores y demás, pues qué más genuino que eso.
2: Se
0: Así es.
2: necesita. Vámonos. Vámonos de aquí.
1: La
2: Va,
1: tripa, la
2: vámonos de aquí. Pues les parece,
1: tripa.
2: Naecita, ¿podemos poner el cantito
1: Sí,
2: Cardenche? Ok, te esperamos.
1: espérame.
2: Y pues nada más, pues pensaríamos que tal vez después escuchar como el canto Cardenche y tal vez podemos un ratito, un poquito de los cantos mongoles. Pues ver qué nos sale, ¿no? De esta voz que emerge. ¿No?
0: Me
2: ¿Saben
0: gusta, me
2: qué luego
0: gusta.
2: hago con mis alumnitos? Tengo a los niños, como meditamos, tengo a los más desmadrositos, como que están muy desconectados. Y una cosa que les conecta. Hacemos. ¡Ah! Y entonces, o sea, como que siento que.
1: Sí.
2: Mucho esta idea como
0: Qué rico.
2: de cómo esto que emerge, ¿no? O sea, como que inhalas y tu exhalación. Bueno, además muy aprendido de Rapquimia, la verdad. Muy aprendido de Rapquimia. Pero, por ejemplo, hoy estaba pensando en esta cosa del llanto. Yo me costó muchos años aprender a llorar con la boca abierta. O sea, con la boca abierta, como
0: Sí,
2: llorar
0: sí.
2: y que salga este
0: Que
2: sonido,
0: salga.
2: como de, ¿no? Y me costó años porque sí siento que de niña me daba mucha pena el sonido que hacía mi llanto, ¿no? O sea, como un poco de vergüenza. Y todavía
0: Órale,
2: hoy en día me
0: claro.
2: avergüenza un poco llorar, a pesar de que he trabajado tantos años con ello, como que puedo llorar yo sola y muy chido, pero cuando es vulnerarte con la gente y que escuche ese sonido tan profundo del dolor, uff, como que...
0: Dícenmelo, por favor.
2: Uy, total.
1: Y de repente el flamenco, ¿no? Voy a perder la cabeza por tu amor.
2: Me encanta.
1: Sí, que viene de lo visceral, ¿no? Cómo nos... Es que es esto mismo, ¿no? Es el tema que decíamos del miedo a la grieta. O sea, el miedo a la grieta. La gente tiene miedo de una persona que se rompe. Imagínate que vas en el... ¿O no te pasa que luego en la calle ves a alguien llorando y como que... Pues nos genera una alerta, ¿no?
0: Y esa es parte de la castración que también hablábamos hace rato. O sea, lo que... Cómo se nos ha quitado, como... El que sea cotidiano, ver a alguien llorar, escuchar...
1: O sonidos de estos...
0: Nuestros propios sonidos de gemir, sí, ¿no?
1: Del quiebre.
0: Sí, de muchos tipos.
1: De muchos tipos de rupturas.
2: Bueno, entonces, nos vamos a ir a escuchar un cantito cardenche, que ahí está al final, es ese último. Y pues ahorita lo platicamos, pero además nos ponemos como a... Me gustaría que justo no interpretara. Creo que hemos estado haciendo eso, no estamos interpretando, ¿no? Estamos como que ahí... Como
1: sacudiendo.
2: Está chidito. Entonces, escuchemos este cantito cardenche.
1: ¡Ay, dolor! Para... ¡Ay, volviste a dar! ¡Salud! Saquen esos mezcales, Chihuahua.
3: ¡Ay!

Oh.

0: Aquí estoy.
1: Aquí

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0: ¿Qué canto Kardeche ni qué nada?
1: Cósmico sideral.
0: Siento la cara así.
1: Las memorias de los
0: tejidos. Siento la cara así como relajadísima. Así,
2: carita frente al mar.
1: Vibrante.
2: Para ustedes que escuchan, ¿se les antoja hacer esto? Saquen.
1: Hay que armar la fiesta.
2: Vamos a armar la fiesta de los lloricantos.
0: Oigan, qué bárbaros, amigas. Pues al final del día sí nos extendimos hasta las 9, pero qué chido porque podemos guardar nuestro querido capítulo. Y de hecho, casi lo terminamos. Creo que hay que terminar con la parte divertida y solo les vamos a poner un cachito. Nuestro último bloque trataba de la voz como instrumento.
2: Trácalas.
0: Y es diferente a lo que estamos proponiendo de la domesticación de la voz, porque si bien instrumentalizar la voz es una cosa, no es lo mismo que la voz como instrumento. Pensábamos en el scat, en el beatbox, hasta en el gutural de los metaleros, exacto. Y pensábamos en esta posibilidad de hablar, el lugar en que la palabra no estorba. Porque la palabra se vuelve ¿Tú crees que hay posibilidad de que busquemos un beat o un ritmito para que nos echemos una impro así de
2: scat?
0: ¿De scat? Si alguien quiere rapear, puede rapear. Si alguien quiere hablar, puede hablar, declamar. Y si alguien quiere hacer scat, yo haría yepa. Sé que el yepa no está en el scat porque, o sea, es mexa, pero yo ya. Y pues ya nos echamos este proyecto. El instrumento de la voz.
2: Sáquelo todo. Sí, arre, Lulú.
0: Sí. Y además sí siento que es diferente. Otra vez, o sea, como que lo importante del instrumento de la voz es pensar en la apropiación que sí se ha hecho como respecto a ella, ¿no? O sea, como mucho más consciente. No.
1: Pero cuando te refieres a instrumento, ¿a qué te refieres?
0: Cuando me refiero a instrumentos, sí es instrumento musical como una herramienta. Algo que cualquiera puede usar y de la manera en la que quiera.
2: Ok.
0: O sea, ajá, sí, no como la idea como de esto para esto es eso, nada más, no. O sea, sí pensábamos que la voz tiene esta posibilidad pues de cada quien la usa como puede. Que le merezca, ¿no? O sea, como que ahora sí que lo que la vida le dé. ¿Qué creen? Desde Rapquimia yo me doy cuenta mucho como muchas de mis crisis de ansiedad las he librado como que hago mucho esto como de hasta que se me acabe y ya es como de ok, se relajó bastante.
2: Claro.
1: Como instrumento emancipado.
0: Amiga, qué lindo. Me encanta. Uy, por ejemplo eso, o sea, siento que la voz es un lugar de emancipación. Totalmente, ¿no? No.
1: Puede serlo. Si es usado con sabiduría.
0: Exacto.
2: También esta cosa como de abrir la boca, ¿no? Que es como completamente de bebé. He visto que a mucha gente en los talleres le cuesta trabajo abrir la boca. Así. O sea, respirar. Hay que hacer relaje tu boca. Y así hasta la saliva se siente acá, ¿no?
1: Sí, como relajarse realmente.
2: Ajá. Así, sentir su saliva. Sí. Y como que ese gesto cuesta muchísimo.
0: Sí, claro.
2: Por la tensión, el mantener.
0: Bueno, es el debería otra vez, ¿no? Tu cuerpo debería estar como
2: cerrada la boca.
0: Cerrada, o sea, como
2: rígido,
0: todo firme,
2: un poco,
0: ¿no?
2: Serio.
0: O sea, que no parezca que no tienes control sobre él. Sino exacto. Que tienes el control. Y entonces puede estar
2: hay que
0: cerrada,
2: descontrolarse.
0: Ojos abiertos. Ay, sí. Vos.
2: Por ahí está esa frase, ¿no? De con una voz potente es casi imposible pensar cosas sutiles o algo así, ¿no? Que me gusta mucho porque, bueno, siento que toda voz es potente, ¿no? O sea, todo tiene un potencial, ¿no? O sea, una fuente creadora, un deseo de algo. Y entonces, ¿cómo la voz puede ser un lugar por donde pasa el deseo, ¿no? De algo que te falta. Entonces, como que recuperas a través de la voz, ¿no?
0: Claro.
2: O sea, deseas algo y recuperas algo, algo ocurre ahí.
1: O sea,
2: bueno, así siento yo que es como una espiral.
0: Ok.
2: Y al momento de emerger de tu boca, como que algo regresa, ¿no? Es como esta memoria de bebé, de por la boca succiono la leche, por la boca entra, no sé, el sabor favorito.
1: Porque es como el momento en el que se expresa esa necesidad.
2: Oh, sientes que libera algo.
1: Como que ya hay algo de la expresión misma que está satisfaciendo la necesidad.
0: Exacto. Claro. O sea, porque el deseo también está en el nombrarlo. Ajá. ¿No? Sí. O sea, como enunciarlo como
2: incluso
0: tal,
2: el sonido. Algo. O sea, y luego la palabra, pues también está chido, ¿verdad? Claro, nos encanta estar así desahogándonos con la palabra y el chismecito, y luego sientes como que, ¡ah!
0: ¿No? Bueno, o sea, el confesionario de eso se trata, ¿no? O sea,
2: y bueno, el canto ni se diga, ¿no? El canto es el bálsamo por excelencia, o sea, fue emancipador, ¿no? O sea, es sí, cantar, sí, es verdad.
0: ¿Qué creen? No me acordaba que cuando, otra vez, volviendo a cuando los conocí, yo estaba pasando una crisis muy densa, uh-huh, y yo ya no me acuerdo mucho de esa época, y solo me acuerdo de las clases, de las pocas cosas que me acuerdo son de las clases de rap quimio.
1: Wow.
0: Y es muy denso porque creo que sí me salvó. O sea, sí pienso que esta idea como de encontrar mi voz, de decir como, no manches, ¿así me escucho? ¿Esa soy yo? Güey, ¿qué es eso? ¿Qué? Sí me salvó, ¿no? Sí. Y entonces piensas como, evidentemente, esta cosa como de no solamente enunciar, sino saber que tienes la capacidad de desear, claro, de pedir, de
2: todo,
0: de anhelar, ¿no?
2: Anhelar,
0: esa capacidad.
1: Sentir.
0: Sí. Y además que justamente la emancipación supongo que viene de eso, ¿no? O sea, no necesitas que se cumpla por parte de otro lugar, o sea, como que
2: no, es
0: se
2: cumple
0: en el momento en el que lo
2: emites.
0: Ah, qué lindo. Naisita, ¿qué opinas? ¿Nos vamos con eso?
3: Sí, correcto.
0: Va, porque tenemos 7 minutos.
2: No manches, 7 minutos. Oh my
0: Entonces,
2: God.
0: ¿O podemos poner un beat? ¿Qué hacemos?
3: Va, ya está.
0: ¿Sí? Pues vámonos, nos despedimos, querido público precioso, conocedor. Quien se quedó, qué chido. Si no, el capítulo lo vamos a subir. Amigas, qué gusto tenerlas aquí.
2: ¡Niao! ¡Qué bonito que Tamara está aquí! Aparte también, old school rap quimia.
0: Old school, sí.
2: Ha pasado por todos nuestros rituales, Cuerpalabra, rap quimia, tsunami, todo.
0: Bueno, sigan en redes, por favor, a Rapquimia, a Tam también, a Cintia Franco, y pues nada,
2: A Marika también.
0: Amor a nuestra Mary. Hubiera estado increíble tenerla aquí. La tuvimos en nuestro pensamiento y en nuestras también, emanaciones.
2: ¿Fíjate? Emanaciones. Kafka. Kafka.
0: Exacto. Y yo quería
2: Bembe.
0: Me encanta. Yo quería invitar a la gente a... pues habitar su voz, ¿no? O sea, sí siento que este capítulo me hace repensar como de, bueno, es otro camino, ¿no? O sea, como, sí creo que es un lugar como importante, como para, pues no sé, volver a estar, ¿no? Como
2: presente,
0: aquí ahora, la voz, o sea, como que sí creo que habitar la voz, sería un ejercicio importante que deberían hacer todo el mundo.
1: Es una puerta, es un canal de conexión contigo mismo y también... es una posibilidad de transformación. O sea, es posible eso, como tener estos encuentros donde escuchas tu voz y es como de, wow, ¿qué está pasando? Pero toda esa reacción ya es algo que puedes trabajar.
0: Total.
1: Ya es algo que dices, bueno, ¿por qué siento yo esto respecto a mí? Y entonces seguirlo ahí, seguir pasando por ahí, ver qué más arroja. Y entonces como puedes llegar a... encontrar, a descubrir muchas cosas de ti y también a crearlas. O sea, también es un espacio creativo, es un suelo fértil.
0: Me encanta.
1: De tu persona misma. Uh-huh.
0: Claro. Mm. Pues seamos deformes.
2: Los espíritus.
0: Deformenos con la voz. Vámonos, si quieres, así, Nacita, porque ya se quedan 6 minutos.
3: No puedo voltear nada más a...
0: No, pues pone un beat y ya. No, ¿cuál es el problema, no? Quiero aplaudirle hoy a mi querida Nay, preciosa.
1: Ay, Nae, lo diste todo, fuimos testigos.
0: Un besito. Ponlo por un beat, ponle beat.
2: No, bravo, bravo. Bueno, ustedes, no, bien, tremenda cosa que está pasando aquí en Cabina Amistades. La verdad es que están rifando muy cañón.
1: Un grado de esfuerzo.
2: Muy cañón.
0: Me gustaría que Nae tomara rap que me un día.
2: Claro, todos los jueves en Utopía Sihuacóatl.
0: O sea, siento que Rapquimia te enseña.
2: Vénganse.

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0: Dembélé.
1: Nanay.

0: está hundiendo su boca en el manantial. Se hierve entre el sol ante la palabra misma. Emerge, se le pone la saliva abajo, dentro, en el gemido, ahí, ahí donde incomoda a todo lo terráqueo. Irracional se hierve, gime, se levanta los cuatro puntos cardinales, se levanta los cuatro puntos cardinales, así.
1: Esto fue Radio Semántica. Abrazos a todos. Saludos desde este sitio.
0: Desde Radio Semántica.
1: Saludos a la directora de audio, a nuestras invitadas preciosas. Y desde mí les mando un saludo también.
0: Salsa brava. Que viva la salsa brava.

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0: Criaturas nubosas, buenos días, criaturas frías, así amanece el clima y con esto, pues hay que contrarrestarlo con música. Buenos días tengan todas ustedes, queridas criaturas radiales, bienvenidas a la Radio Nopal. Yo les doy la bienvenida a esta emisión número 368 de Mowgli a las 9 y 4 de la mañana con 11 segundos. Justamente en este martes 9 de junio del 2026, ya estamos listas las criaturas cuadrúpedas, las criaturas dentadas, carnívoros, sin lugar a duda, los gatitos ya están listos aquí para transmitir más música. Ayer nos quedamos con ganas de todo, ciertamente, a veces una hora no es suficiente. Nos vamos a ir con algo que he estado escuchando mucho, algo que queríamos dedicarle al Indio Solar, y ayer todavía sonábamos música relacionada con él, así de amplia es la resonancia de ese muchacho, que es polvo de estrellas. Nos vamos a ir con algo de su tocayo, Carlos Alberto García Moreno, directo de su disco de 2002, cuando tenía tan solo 51 años de edad. Este disco, editado en la Odeón en aquel año, con 13 pistas. Charlie con los ojos rojos. No sabemos si por fluido de átomos, no sabemos si por maldad, no sabemos si fue por posesiones, pero editó este disco llamado Influencia. Nos vamos con la pista número 3, que le da justo nombre a ese corte discográfico. Es algo de 5 minutos y 30 segundos. Es una canción hermosa, hermosa para comenzar la mañana, con Charlie García todavía como guía estelar allá entre los astros en el cielo. Que todo venga a bien, justo como decía el Indio Solari: si no hay amor, entonces que no haya nada.
1: Influencia.

Así comenzamos la mañana con esta enorme versión de Influencia de Charly García, casi una autobiografía para aquel momento de su vida, este hombre que para aquel entonces ya había sobrevivido a lanzarse de un noveno piso hacia una alberca de fosa profunda. Esta fue una reversión de Todd Rundgren, este músico nacido en Pensilvania, 3 años mayor que Charly García, y bueno, pues ha sido productor de Meat Loaf, de los New York Dolls, entre otros. Por acá otra banda llamada XTC, una banda británica, y bueno, pues precursor de lo que podría conocerse como el power pop, este rock muy melódico de principios de los años 70, bueno, pues directo de ese álbum de 1982, The Ever Popular Tortured Artist Effect. Viene esa canción llamada Influenza, de ese disco, es la pista número 2. Una portada muy bonita, muy ochentera, Todd con gafas y su cabello largo vestido de negro en un fondo púrpura. Y bueno, la retoma y la reversión a Charly García 20 años después. Y luego, más avanzado en ese disco, de portada roja, de ojos rojos de Charly García, pues también podemos encontrar la versión original en piano con una voz melodiosa de nuestro querido Charly en la pista número 10. Una declaración enorme de principios, un artista completamente desnudo, genial reversión. Y bueno, pues todo debido a que Todd en algún momento tuvo una gripa, Charly la reversiona como esa canción. Y bueno, pues ahí está este enorme genio que todavía nos acompaña. Para mí eso podría ser dedicado para todos esos genios que tienen, para todas esas personas que tienen sus posturas lo más definidas. Es importante tener los principios claros, tener sus posturas. Habrá quien pueda quejarse de la idea de que la gente con posturas es alguien quejosa, que puede ser alguien que no está de acuerdo con absolutamente nada. Acá en México tenemos esa hermosa y preciosa y muy, muy, muy real, muy clara frase, ¿verdad? Popular, ningún chile les embona. Pero bueno, pareciera eso, y en realidad yo creo que es otra cosa necesariamente. Qué duro es ver gente en el mundo que va teniendo amigos nuevos y amigos nuevos y amigos nuevos. Y la pregunta es, ¿y los viejos dónde están los amigos, esos de antes? ¿Qué memorias se han construido? Bueno, pues qué triste no ir por la vida teniendo enemigos. Gente con la que uno va teniendo diferencias, pues probablemente no tiene sus posturas claras. En fin, ahí tuvimos a Charly García. Y vamos a avanzar con música de esa época. Ayer tenía muchas ganas de sonar esta canción y se nos faltó tiempo, pero yo creo que va a sonar en este momento, directo de este disco precioso del año 1967. Un jardín, un bosque, hojas ilustradas, animales, duendes, flores resplandeciendo. Esa es la ilustración en donde un hueco en medio de todo eso nos permite voltear a ver hacia el cielo que queda al fondo del paisaje y una casita que lanza humo. De ese humo se construye el título del disco, Smiley Smile, de los Beach Boys. Estos muchachos que para aquel entonces ya estaban haciendo mucha música, mucha cosa hermosa. Esta banda que se formó en 1961 por los hermanos Wilson, Brian, Dennis y Carl, acompañados de sus primos Mike Love y Al Jardine. Bueno, pues en el 67 ya tenían discos grabados. Nos vamos a ir a escuchar una cancioncita de esta producción discográfica que salió en aquel momento en la Capitol Records. Fueron 11 canciones, ninguna sobrepasa los 4 minutos. Hay 2 de tiempos similares y la que vamos a escuchar es la pista número 6 de las 11 que conforma La Sonrisa Sonriente.
este disco de tan solo 27 minutos y 37 segundos, menos de media hora. Eso eran los discos y la música revolucionaria en aquel momento. Eso era la industria, ese era el estándar. Van a disfrutar un montón esto de 3.39. La canción es Buenas Vibras y de eso se trata el Mowgli. Mucha música para comenzar el día.

Vibrations, ahí tuvimos esta canción deliciosa para mañanas nubosas a unos cuantos días del Mundial de Fútbol de la FIFA, esta empresa completamente lucrativa. Ahí tuvimos a los hermanos Wilson desde Hawthorne, California, ahí al sudeste de Los Ángeles. En ese estado que en aquel momento pues llevaba pues casi un siglo de pertenecerle a Estados Unidos, había sido México. Bueno, pues ahí tuvimos a estos muchachos de música vocal, de lo que se le conocería después como pop o rock tradicional. Buscaban también fusionar el rhythm and blues, el rock and roll. En fin, ahí los tuvimos, estos muchachos que crecieron en los años 50, para cuando tuvieron 20 lanzaron su banda, y fue un hitazo. La competencia, esta cosa transcontinental, esa batalla silenciosa de inspirarse junto con los Beatles, de echarse piques, el contrapunto, hablando de cuestiones musicales, ¿verdad? Por acá Rose nos escribe: buen día, hoy también escuchando por mensajito. Ya saben, si no jala ahí en la radionopal.com, a veces tenemos problemas, pueden escucharnos directamente en la terminal de mensajito. Y bueno, pues ahí pueden estar escuchando continuamente a la Radio Nopal. Manden por favor sus mensajes telepáticos a la @mmmaiko. Y bueno, pues la direccioncita de la Radio Nopal acá en mensajito, ya les digo, ya les cuento, la Radio Nopal. ¿Dónde está? Bueno, la Radio Nopal está, la encuentran en mensajito.mx, diagonal category, diagonal en vivo, Nopal Radio, ahí estamos transmitiendo en vivo. Y bueno, pues vamos a continuar con más música. Sí, señoras, sí, señores. Manden sus mensajes telepáticos, por favor. Vamos a continuar con más música. Y lo que vamos a escuchar a continuación es algo que probablemente nos lleva al corte de medio programa. No lo sé, los minutos tampoco están medidos. Nos vamos a ir con algo de el señor George Harrison. Sí, ya nada más porque estamos aquí. En aquel momento, en esos tiempos, en el 72, esto siempre lo menciono porque es punto de referencia, pero antes de que Pink Floyd lanzara el Dark Side of the Moon, ya existían grandes discos, entre ellos The Rise and Fall of Ziggy Stardust and the Spiders from Mars. El auge y la caída de Ziggy Stardust y las arañas de Marte, con David Bowie, 1972, así es. Imagínense, bueno, pues discos aledaños de esa época, pues hay un montón. Nos vamos con George Harrison, esa es la pregunta, con algo del All Things Must Pass de 1970, se acababan de desintegrar los Beatles, un disco doble, hermoso, de un montón de canciones. George Harrison con su larga cabellera, 28 canciones hecho en aquel momento. Bueno, pues con cuál nos vamos. Ambas son de 4 minutos y 40 segundos. ¿Cuál sonaremos? Vámonos con Moonage Daydream. Claro que sí, ganó David Bowie. Queremos hacer club de escucha. Probablemente estamos pensando en comenzar la próxima semana. Tenemos cambios, ya pasamos ese horizonte del sparring, del entrenamiento con la ropa pesada, de los 365 programas, las 365 mañanas, y lo que nos queda es seguir imaginando formas de hacer el Mowgli aquí en la Radio Nopal. Ya tenemos selección de programas, claro que sí. Vamos a escuchar más música y regresamos con eso para la conversación. La pista número 3 del The Rise and Fall of Ziggy Stardust and the Spiders from Mars de 1972, editado en la Tintoretto Entertainment, la pista número 3 de esa producción discográfica de 11, es esto glorioso, maravilloso, de 4 minutos y 39 segundos. Con esto nos vamos al corte de medio programa. Están escuchando la Radio Nopal en vivo, transmitiendo desde Cholula de Rivadavia, de vista, de cara, frente a el cerro esculpido a mano,
manden mensajes telepáticos al @mmmaiko. Mowgli, la selva musical por Radio Nopal.

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Ya volvimos, ya estamos de vuelta, 9:34 de la mañana con 17 segundos en este martes 9 de junio. Y seguimos avanzando en el tiempo después de ese breve recordatorio, de esa breve invitación, como siempre, como todas las mañanas. 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Tenemos un montón de parrilla radiofónica y justo acabábamos de sacar una convocatoria y hubo una gran respuesta, una gran recepción a esta convocatoria impresa, que solamente era un formulario que tendría que haber sido llenado enteramente a mano. Muchas intervenciones, mucho arte, mucha gente interesada, muchas criaturas salvajes y selváticas. Y ya por fin, el día de ayer, hace 12 horas, a las 9 de la noche, se lanzó la lista de programas seleccionados. Muchas gracias a Amanda Gutiérrez y a Ejibal por haber leído todas y cada una de las postulaciones. También hubo formulario porque había un montón de gente interesada fuera de Ciudad Colapso. También hubo formulario digital. Y bueno, le damos la bienvenida a todas y cada una de este montonal de proyectos que se suman próximamente a la Radio Nopal. Vamos a tener a Resonancias de un Territorio Vivo, Human in the Loop, OK Fork, Ivonne Alonso Durán, Radio de Nadie, Tránsito Cotidiano, Alitze Pineda y Stephanie Borques, La Grieta, Tabio Collage, Canfunga Radio Show, Entrega Tus Manos, Te Daré Mis Ojos, Baladí, Ecos Crudos, arroba Memosaej, Agujero de Conejo, Nostalgia Genealógica, Zona Fantasma, qué gran nombre, Sala de Reverberación, qué gran nombre, Planeta Zapping, eso me recuerda a la MTV noventera, quienes la atestiguamos, qué gran nombre, Talento Moreno, qué gran nombre, y Encuentros de Trabajadores del Cine por Palestina. Nada, nada como una postura clara ante el mundo. De eso se tratan los próximos nuevos programas de la Radio Nopal. Y mientras eso sucede, nos vamos a ir con algo de 1967. Estos personajes en un toquín inspiraron al rey a Iggy Pop. En la Universidad de Michigan se quedó boquiabierto viendo los ademanes y el antagonismo de Jim Morrison. En aquel momento, en el año de 1967, Morrison tenía tan solo 24 años, imagínenselo. 20 tenía Iggy Pop. Y bueno, hicieron historia ambos, uno sigue activo, los otros muchachos, las puertas de la percepción, pues perdieron a su más valioso integrante, ese frontman llamado Jim Morrison. Nos vamos a ir con una canción de ese disco. ¿Será que sí? ¿Será que nos vamos con el hitazo? ¿Será que nos vamos con esa canción sota? De las 11 pistas de el The Doors, las puertas de 1967, nos vamos a ir con esta canción que se llama nada más y nada menos que Enciende mi fuego, como dijeran en Estéreo Clásicos o el radio de antaño. Bueno, pues vámonos con esto, nada más porque sí podemos. Imagínense a Iggy Pop, a un personaje que se llamaba James Newell Ostenberg Jr., el padrino del punk, ver a estos cuates en vivo. ¿Qué tan punks eran estos muchachos? ¿Qué tan romperreglas? ¿Qué tan disidente era el señor James Morrison, que inspiró todo un mundo y ese mundo se expandió?

Sonaron los Doors, las puertas de la percepción estaban abiertas. Esta canción de 7 minutos y 9 segundos, ahí este muchachón Raymond Daniel Manzarek Jr., quien naciera al este de Chicago, al sur, allá en Illinois, de pues familia polaca, migrante, ¿verdad? Y caracterizando el sonido de las melodías, de las líneas de bajo y las melodías principales, en donde había fusión de blues, de jazz, y claramente emergía el rock psicodélico junto con su Vox Continental y el Gibson G101. Ahí tuvimos a los Doors, y ahora vamos a continuar con más música. Nos vamos a ir con algo de este muchacho que terminó siendo inspirado por los californianos de Los Ángeles, por los Doors, Iggy Pop, de su 10º disco de estudio. Nos vamos a ir con algo de este disco de 1990. 13 años de carrera como solista, al menos para aquel entonces, editado en la Virgin Records, el Brick by Brick, la portada hermosamente ilustrada por el grandísimo Charles Burns. Así es, una hecatombe de personajes aconteciendo ahí en un espacio urbano. Bueno, de el Brick by Brick nos vamos a ir a escuchar esta canción, la número 4 de las 14 que conforman esta producción discográfica. Aquí se hace acompañar de nada más y nada menos que la vocalista Katy Pearson, de otros renegados, los B-52, desde Atenas, Georgia. Bueno, pues la canción es algo de 4 minutos y 13 segundos. Con esto nos vamos al cierre del programa del día de hoy. La canción se llama Dulcecito, Candy. Lo escuchan aquí en Mowgli, por Radio Nopal.

así se diluye esa canción llamada Dulcecito de Iggy Pop. Suena noventero, suena gronchero, suena esos estilos de producción. Y bueno, ya llegamos a la frontera del cierre del programa del día de hoy. Nos vamos a ir con nuestros muchachos favoritos, que el día de hoy, si también felicitamos a los nuevos programas, felicitamos a Diles Que No Me Maten. De esos logros bien bellos, que aparte de sacar un disco se aplauden, pues la Bandcamp les eligió el Escrito en Agua, próximo a salir para este 12 de junio, que ya es el próximo viernes. Bueno, pues ese logro, además de ese logro, pues los escogieron como el álbum del día. Otro logro que han tenido estos muchachos, además de que tienen una ya muy establecida trayectoria, un discurso sonoro muy, muy consolidado. Bueno, pues además de que van a sacar su nuevo disco, se compraron un triciclo y andan recorriendo las calles de Ciudad Colapso en él para vender su merch. ¡Qué diversión hacerlo en combo con tus cuates, con tus compas, con tus amigos, con tus amics! Y bueno, pues próximamente también van a tener una de sus presentaciones, de las tres presentaciones que tienen esta semana de El Escrito en Agua. Una de ellas la van a tener ahí en Distorsión Local, en Interferencia Imer. Pues se va a poner hermoso seguramente. Y bueno, nos vamos a ir a escuchar uno de los dos sencillos que han lanzado de este disco del Escrito en Agua, que lo amamos y nos parece preciosa esta producción discográfica. Nos vamos a ir con este tema llamado Jiriku, que lo hemos sonado un montón, no hasta el cansancio, podríamos hacerlo, no lo sabemos, pero sí, sí que lo amamos, sí que nos gusta. Es una pista de 3 minutos y 44 segundos. Y bueno, pues contarles algo que ya les hemos contado anteriormente. Está este disco dedicado y basado en poesía de Mahmoud Darwish, este escritor palestino que, bueno, pues ha documentado poemas en este libro llamado The Butterfly's Burden. Y bueno, pues ahí tenemos la cruza del imaginario mexicano con la resistencia allá en Medio Oriente. Fuerza a todos los pueblos en resistencia y lucha. La carga de la mariposa es la traducción del libro de Mahmoud. Y bueno, pues nada más agradecerles, como siempre, queridas criaturas selváticas, el que se hayan interesado estar aquí con nosotras, acompañándonos a los gatitos y a mí. Sea pues, nos vamos a ir entonces con este track que será la pista número 2 de las 10 que conforman el Escrito en Agua. Estemos atentas para ver cómo suena. Y bueno, es algo de 3 minutos y 44 segundos. Ya no le hacemos más de emoción. Muchas gracias por habernos acompañado. Nos estamos escuchando el día de mañana. Estén listas para el Mundial. Todavía hay obras y obras y obras de mantenimiento, de meter el polvito debajo de la alfombra para la gestión pública. Estén atentas para lo que se viene. La FIFA ahí registrando todo en Telimpi para multar a todo mundo. Vinieron por todo lo que se puedan llevar. Así es el extractivismo. Escuchemos música que nos acompaña, que nos aligera la vida. Esto es Jiriku. Ellos son Diles Que No Me Maten. Nos escuchamos el día de mañana. Chao.

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Hola, hola, hola, hola, hola, hola. ¿Qué onda? ¿Qué onda? ¿Qué onda? Bienvenidos a otro episodio de Transmisiones con Víctor Disco. Empezamos con un poco de Latin Soul, Latin Funk mexicano, la revolución de Emiliano Zapata. Este disco se lo compré a un compi que estuvo en el episodio pasado, mi amigo Mariano, Discos Chéveres de Perú. Tiene su proyecto de difusión musical súper chévere, síganlo en redes. Y si lo voy a pinchar por ahí en algún momento, si están, no sé, en Lima o lo que está aquí en Europa, quién sabe, tal vez en un momento llegue a México. Véanlo, tiene una colección, un archivo muy chévere de música peruana, tropical. Y bueno, también de música de todo el mundo, pero ahorita con... cuando él está de viaje trae un poco de discos y se enfoca un poco en la en promover música peruana más que nada. Pero nada, soy feliz de estar otra vez acá en un episodio nuevo de Transmisiones. Creo que seguimos con la ondita de Latin Soul, Latin Funk mexicano. Esa es otra banda de los 70, se llama Bandido, y esta canción es el tema del batido, y se lo dedico a todos los bandidos.

el tema del bandido con el grupo Bandido. Gran tema. Este álbum tiene muchos temas instrumentales y están muy buenos, la verdad. Y el par de temas con vocales lo cantan en inglés. No he tenido mucho tiempo de investigar de este grupo Bandido, pero si alguien sabe por ahí, tal vez me lo cuenta, me escribe, me manda un WhatsApp o lo que sea, no sé, pero no, está muy cool. Y justo estaba mencionando a mi amigo Mariano hace un rato y él dijo, la última vez que lo vi, dijo una gran frase que se me quedó grabada. Él ahorita está aquí de visita turisteando, bueno, no turisteando, ya ha venido varias veces a Berlín porque su chica vive aquí, entonces está de visita. Y como gran coleccionador que es, pasa sus horas y sus días en tiendas de discos aquí en la linda ciudad de Berlín. Y la gran frase que se me quedó grabada, dijo, cubano que encuentro, cubano que me llevo. Entonces, por eso voy a seguir con un tema de Cuba. Esto es el grupo Los Yoyi y la canción se llama Paco la Calle. Espero que les guste.

0: Y ahora nos vamos un ratito para el lindo Perú.
1: Perú.

0: lindo caballito de sangre joven por Discos Mag. Y ahora nos vamos a una... Bueno, seguimos en Perú. Y ahora nos vamos a Infopesa, Industrias Fonográficas del Perú S.A.
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tabaco y ron. Qué rica combinación. Y para ustedes, oyentes de México, es un poco más del mediodía, ¿no? Como que la hora del almuercito o la hora de la pausa. A mí, para mí son las 8 y algo de la noche. Y me parece chistoso porque para ambas horas yo viniendo del trabajo, un poco de música relajante, un tecito también de aquí en el fondo, y para ustedes sobre el almuerzo, también una pausa, para la gente que también está trabajando, la gente que trabaja en la Ciudad de México, me imagino es una ciudad súper hectica como mi querida Lima. Entonces, nada, les mando muchas vibras, mucho amor, un poco de música relajante para hacer su hora del refrigerio un poco más amena. Y ahora nos vamos a Argentina con un clásico de Rabito. Bueno, Rabito fue muy famoso en Perú en esas épocas de antaño y la cultura musical latinoamericana en varios países es bastante similar, entonces imagino que para ustedes también. Aquí les va un clásico de Rabito. Perfecto. Para la hora de almuerzo. Radio no. Bye.

No se olviden de bailar canyengue de Colombia y Venezuela. Y ahora la canción más apreciada, desde mi humilde opinión, del Gran Rabito. Mi canción favorita es Te Magnate. Disfruten.

Y hablando de magnates, creo que es tiempo para otro, ¿no? Creo que les voy a poner algo del gran José José. Esta canción como que se sube un poquito de tono. Ya no está en la onda tan chill, pero también está muy chévere. Y a mí me gusta mucho. La voy a rebajar un poco en el tempo para que no esté tan intensita. Pero nada, es muy cool. Te da ganas de bailar. Se llama Linda Disco, del gran José José. Sí, sí, sí, sí, sí, sí, sí.

0: Y ahora un poco de disco peruano. En Perú también se bailaba mucho disco. Estos son los Rollers.
1: Con su tema